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Continuamos con varias selecciones ahora por compositores españoles. En unos minutos van a oír una pieza para guitarra y orquesta por el compositor contemporáneo Lorenzo Palomo y también música para piano del famoso Joaquín Rodrigo. Pero empezamos con una pieza de Ernesto Jaume.

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